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3: 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Entonces, bonita. Escuche.

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Quizás vos no tuvieras salida, pero en medio de tormenta, Dios está creando una salida.

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1: Un placer es aquí te voy a dedicar especialmente a personas que usan toca guitarra. Personas que corren paranda y personas que tiempo que no quieren impresionar, no me estén por tocar una canción de Tom Jones. Entonces, aquí está una canción que seguro siempre no a topa. Toca, esa que está Delilah de Tom Jones.

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0: ¿Y qué pasó con ese corito? ¿Lo hacemos o no, mi director? ¿Usted qué dice? ¿Sí? ¿Cómo dice el coro? A ver.
1: Que fallé como amante.
0: A ver, ¿cómo dice? ¿Cómo dice? A ver, ustedes.
1: Un, dos. Que fallé como amante.
0: ¿Cómo dice el coro?
1: Chiquirrapita.
2: Que fallé como amante.
0: A ver, el metropolitano.

0: ¿Será que fallaría o qué? ¿No? No, yo creo que yo soy buen amante.
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1: 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A ver, nos tiene loto 5 y con 4 florín, por gana 320 mil florín. Que jackpot de Awe 20 de May. El loto de día común y corriente te costa 2 florín, 75 mil florín. Román, alguito da algo. Se quita más con alguito, sí, se quita todo lo que hay. El 14, merdía, 29 de sumo, por mi premio. 0785 de 2 premio. 9260 de 3 premio, multi-XFP. 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Zodiac de 94-61 con Sagitario. One of the 54-37. 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El momento histórico, ahora con Todd Blanche, a informar con el ex gobernante Raúl Castro, que queda acusado para el derribo de avión civil en 1996. 10 años pasado. Una acción que mata 3 ciudadanos americanos y un residente. El anuncio aquí, guardo así a Avenida Miami, donando de conocer por lo que está el asentamiento de exilio pues cubano. También donabo el informe.
2: Noticia de última hora. Buenas tardes, soy Julio Vaquero. Interrumpimos su programación habitual para traerle este informe de último minuto. Ha llegado el momento, es oficial. Estados Unidos presenta cargos criminales contra el exgobernante cubano Raúl Castro. En este momento, el secretario de Justicia interino, Todd Blanche, anuncia estos cargos dentro de la Torre de la Libertad en Miami, Florida. Un momento histórico para el exilio cubano, para la isla, parte de la presión que Washington ha construido alrededor de Cuba. Vamos a escuchar al secretario de Justicia, Todd Blanche.
3: nacionales por aviones militares de Cuba. Cuatro hombres fueron asesinados: Carlos Costa, Armando Alejandre Jr., Mario de la Peña y Pablo Morales. No estaban armados, eran civiles y estaban volando en misiones humanitarias para el rescate y protección de gente que estaba huyendo de la opresión, cruzando los estrechos de la Florida. Como se señala en el encauzamiento, Raúl Castro y cinco coacusados participaron en una conspiración que resultó en aviones militares de Estados Unidos disparándole a estos aviones civiles y matando a cuatro estadounidenses. Esas son las alegaciones derivadas del jurado investigador. Mi mensaje hoy es claro. Estados Unidos y el presidente Trump no van a olvidar a sus ciudadanos.

0: Quiero decir que tampoco olvidamos a las familias, seres queridos y amigos que han llevado este dolor durante 30 años. Por primera vez en casi 70 años, altos líderes del régimen cubano han sido encausados en los Estados Unidos de América por actos de violencia que han resultado en la muerte de ciudadanos estadounidenses. Las naciones y sus líderes no pueden atacar a estadounidenses, matarlos sin responsabilizarse por ello. El presidente Trump está decidido a restablecer un principio fundamental. Si usted mata a un estadounidense, lo vamos a perseguir. No importa quién sea, qué título tenga, o en este caso, no importa cuánto tiempo haya transcurrido. Quiero agradecer, y todos deberíamos agradecer, al FBI, a los fiscales y agentes que han trabajado en este tema, incluyendo la comunidad de inteligencia y nuestros aliados de las autoridades locales y estatales que han hecho el trabajo. Gracias.
1: Así de todo anuncia, pues, un mensaje antiguo a buscar algo. 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

0: Tres superpetroleros salieron por el estrecho de Hormuz con toda su carga. Nosotros siempre hemos señalado que ciertos movimientos, ciertos buques de ciertas nacionalidades pueden entrar y salir. Recordamos también que en algún momento hasta se cobró peaje, hasta dimos la información vía internet que se podía solicitar el permiso. ¿Recordarán? Bueno, el hecho es que estos tres superpetroleros transportaron unos, o transportan, unos 6 millones de barriles de petróleo crudo hacia mercados asiáticos, luego de permanecer más de 2 meses varados en el Golfo Pérsico. La salida de los buques aparece como una de las primeras señales de reactivación parcial del tránsito marítimo en uno de los corredores energéticos más sensibles del planeta. Obviamente, no son los niveles habituales. Está casi de más recordarlo, todo el mundo lo sabe. El tráfico marítimo sigue muy reducido. El estrecho de Hormuz concentra habitualmente cerca de una quinta parte del suministro mundial de petróleo y energía, pero desde el inicio de la guerra, el pasado 28 de febrero, el flujo marítimo cayó drásticamente. Antes del conflicto, el tránsito promedio oscilaba entre 125 y 140 travesías diarias. Ahora apenas unos 10 barcos por día logran ingresar o salir del estrecho y cerca de 20.000 marineros permanecen varados en el Golfo a bordo de cientos de embarcaciones afectadas por las restricciones y también por los riesgos de navegación. La mayoría de los barcos que continúan operando son buques de carga menores o embarcaciones dedicadas al transporte químico y de petróleo licuado, mientras que los grandes petroleros siguen representando una pequeña porción o proporción del tránsito habitual. La crisis en el estrecho de Hormuz continúa generando tensión en el mercado energético mundial. De hecho, muchos países ya están diciendo no vamos a hacer que el petróleo o el combustible aumente. Lo está haciendo el Reino Unido. Anteriormente, en la jornada pasada, le dijimos que Italia tampoco iba a permitir aumentos para que la población pueda desplazarse, lo cual es absolutamente lógico. Para algo está el Estado en tiempos de emergencia. Así que el estrecho representa uno de los principales puntos de paso para las exportaciones de petróleo de Medio Oriente hacia Asia y también hacia Europa, por lo que cualquier interrupción hace que suceda lo que todos le estamos comentando todos los días.
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2: La venta masiva de bonos en los mercados globales pareció perder algo de fuerza luego de lo ocurrido el viernes. Ojo, no sin antes ver los rendimientos avanzar en algunos casos a niveles históricos. Eso ocurrió, por ejemplo, en Japón, los rendimientos del título a 10 años, ese llegó a 2,8%, el de 30 años llegó a 4% por primera vez en 3 décadas. Una histórica venta masiva a la que le reportamos desde el viernes ante el temor de que un prolongado impasse en las negociaciones entre Estados Unidos e Irán mantenga cerrado el estrecho de Hormuz y con ello se sigue estrangulando el suministro de petróleo y se agudicen, por lo tanto, las presiones inflacionarias. Porque los bancos centrales del mundo, como la Reserva Federal, se van a ver obligados a subir sus tasas de interés y con el riesgo también de enfriar el crecimiento económico. Los inversionistas, por lo tanto, están reacomodando sus portafolios. Y ojo, la incertidumbre no termina. El presidente Trump, quien dijo el domingo que estaba listo para reactivar la ofensiva militar contra Teherán, si este no acepta su nueva propuesta, horas después, le hablo de este lunes, dijo que hay negociaciones serias con Teherán y que por ello había suspendido un ataque militar programado para este martes. Bueno, ese es el contexto y ya llegó a nuestros estudios en la Ciudad de México Jorge Suárez Vélez para hablar de este tema. Qué bueno verte acá.
3: Un gusto estar contigo.
2: Es muy importante hablar de este tema por lo que están leyendo los inversionistas, Jorge, cuando decimos que están vendiendo bonos. ¿Exactamente qué están haciendo?
4: Yo creo que hay dos perspectivas. Una perspectiva es que probablemente vamos a ver inflación más alta de la que los mercados habían antes pronosticado. Una parte tiene que ver con lo que está pasando con el Estrecho de Hormuz y con Irán, pero no es solamente eso. Yo creo que hay otra parte donde hay un cierto, no diría temor, pero hay una alerta pensando que es posible que la economía se esté sobrecalentando por la enorme inversión que viene para inteligencia artificial. Entonces, en ese sentido, vendes bonos pensando en que probablemente puedes comprar bonos nuevos a tasas más altas. Entonces, creo que este es un reacomodo que se está dando. Vimos, por ejemplo, la primera subasta de bonos a 30 años arriba del 5% por primera vez en 27 años. Esto no es poca cosa y, como bien dijiste antes, estamos viendo muchos bancos centrales del mundo, la Unión Europea, el japonés, el noruego, el brasileño, muchos bancos subiendo tasas de referencia. Entonces, esta es una tendencia mucho más relevante que lo que solamente ocurrió el viernes. Si tú recuerdas, en este espacio, hace casi 2 años, tú y yo hablamos de por qué las tasas iban al alza. ¿Sí? Y creo que se está confirmando que esta tendencia es la tendencia secular que va a seguir creciendo en importancia.
2: No sale totalmente el dinero de los bonos. ¿Qué están dejando y qué están reacomodando? Obviamente el corto plazo es el que genera la mayor incertidumbre. ¿Cómo se están protegiendo?
4: Es una situación muy complicada, porque si tú te vas en bonos a plazos muy cortos, si ves la última lectura que hubo de inflación en Estados Unidos, sí, fue una tasa del 3.8, lo que te quiere decir es que las tasas de muy corto plazo no están protegiendo de la inflación, o sea, tienes una tasa de interés real negativa. Si tú te vas a plazos mucho más largos, el problema que tienes, vamos a pensar que tú hoy compras un bono a 30 años al 5, pero dentro de un mes sale un bono al 5.20. El bono que tú compras al 5 va a bajar de precio. Entonces se vuelve difícil también tomar plazos más largos. Entonces en este momento lo que estamos viendo es un intento de reacomodo en cuáles son las duraciones que van a estar menos expuestas a altas en tasas.
2: Y también tener flujo efectivo disponible, me imagino yo, como parte de ese reacomodo.
4: Sí, la ventaja, digamos, de estos mercados es que son bonos que tienen básicamente liquidez inmediata. Ahora, el otro factor que hay que considerar ahí es qué va a pasar también con la moneda. Uh-huh. O sea, en la medida en que tú estés menos optimista, digamos, con respecto al dólar, estarás también menos dispuesto a comprar bonos denominados en dólares o viceversa.
2: ¿Quién se beneficia aquí en términos del apetito de los inversionistas para protegerse, dirías tú?
4: Yo creo que nadie se beneficia y yo creo que hay consecuencias negativas importantes. Una de ellas es que, por ejemplo, acabamos de ver también las tasas de hipotecas más altas en Estados Unidos en un par de años. Esto va a pegarle al mercado inmobiliario. Creo que puede acabar pegándole al mercado accionario en la medida en que las tasas sigan subiendo, pues de repente las acciones son menos atractivas relativa al mercado de bonos. Entonces eso también es algo que habrá que seguir. Y particularmente algo muy delicado es qué pasa con el financiamiento de la deuda de Estados Unidos. Sabemos que Estados Unidos tiene que financiar más o menos 1.2 millones de millones de dólares de déficit al año. Si las tasas siguen subiendo, entonces el costo de esa deuda va a seguir creciendo y eso puede ser muy negativo para el fisco en Estados Unidos.
2: ¿Puedes decir que por el momento la Reserva Federal va a tener que poner una pausa en el recorte de sus tasas de interés, sin embargo?
4: Sin lugar a duda, y creo que como vimos en la última junta de el Comité Federal de Mercado Abierto, hay ya algunas voces que dicen que habría que considerar incluso un alza en la tasa de referencia.
2: Y lo que también estamos hablando, no solamente en el caso de Estados Unidos, es el tema fiscal, Jorge, en general. ¿Cómo toma esta guerra, estas decisiones, esta indecisión a los gobiernos en el mundo?
4: Sin lugar a duda, Gaby. Y ahí deja hacer referencia a lo primero que dijimos, lo que estaba pasando con el Estrecho de Hormuz. Vimos cómo, por ejemplo, en el caso de México, quitaste impuestos a la gasolina para que no peguen a la inflación. Sí. Estados Unidos está proponiendo lo mismo. El tema es que si sigues haciendo eso, el hoyo fiscal en ambos países crece, lo cual implica que vas a tener que emitir más bonos después, lo cual implica tasas más altas.
2: Claro.
4: Entonces, simplemente están posponiendo un problema y claramente el gran problema es tener una situación fiscal en la que la recaudación no alcanza para cubrir el gasto y ese remanente cada vez es más caro dinero cubrirlo. A nivel fiscal hay un gran problema en Estados Unidos, en México y en las economías desarrolladas en general, que van a tener que competir por recursos para financiar déficits y probablemente eso ocurrirá con tasas al alza.
2: ¡Qué barbaridad! Pues sí, este es el costo de la indecisión, no solo cuando se habla de la guerra, es el costo de este mensaje que sí se resuelve, no se resuelve y lo que empieza a pasar. Jorge, siempre es un gusto verte. Gracias.
4: Para mí más.
2: Gracias. Jorge Suárez Vélez, aquí en nuestro estudio en la Ciudad de México.

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2: En Medio Oriente, los organismos internacionales están advirtiendo de que todo podría ponerse mucho peor en el caso de que ataquen a las centrales nucleares. Y claro, esto es concreto. El director general del Organismo Internacional de Energía Atómica, Grossi, alertó este martes ante el Consejo de Seguridad del riesgo gravísimo de atacar centrales nucleares después de que un dron provocara un incendio muy cerca de una central en Emiratos Árabes. Esto fue días pasados. La situación es sumamente preocupante. Estamos hablando de instalaciones nucleares en Oriente Medio y las consecuencias de un ataque podrían ser gravísimas. Es una central nuclear en funcionamiento, por lo tanto, en su interior se encuentran miles de kilogramos de material nuclear fresco, dijo Grossi en una sesión en el Consejo de Seguridad. Fue el domingo pasado, recordamos que se desató un incendio en la central nuclear de Barak, en Emiratos Árabes Unidos, después de un ataque con un dron que afectó a una instalación eléctrica situada fuera del perímetro de la planta. Esta planta nuclear es la primera central de Emiratos y forma parte del programa del país para diversificar las fuentes de energía y reducir la dependencia del gas y del petróleo. Quiero dejarlo muy en claro. En caso de que se ataque la central de Baraka de forma directa, se podría generar una gran liberación de radioactividad en el entorno. Si se desactivara el suministro eléctrico, la central podría no ser capaz de mantener sus sistemas, lo cual aumentaría la posibilidad de que se generaran altos niveles de radiación. Esto también es la primera vez que sucede que hablan en estos términos. Esto cayó muy cerca de esta central en Emiratos Árabes y por eso las autoridades quieren dejar en claro lo peligroso que podría suceder, no solamente para la zona concreta de donde cae el misil o el dron, sino para gran parte del territorio y del mundo, en definitiva. Estos ataques son aún más peligrosos cuando se llevan a cabo en zonas pobladas, como en el caso de centrales como Zaporilla, en Ucrania o cualquier otra. Y estas centrales, atención, dijo Grossi, están protegidas por el derecho internacional humanitario. Hizo un llamamiento a respetar la seguridad física y tecnológica de estas instalaciones y actuar con contención.

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Jammer, ¿no? Es una bonita canción y está resumida en el cántico aquí, ¿no? Pues pasó, ella salió de Cuba porque Fidel pidió que me hiciera algo, entonces, en realidad, obligado, entonces, la niña, y me era muy bien, y Fidel le dice, bueno, te voy a Cuba nunca más. Jammer, ¿no? 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

0: 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El Virgen del Cobre. 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
2: Cristo sulla croce.
3: Como cada miércoles, León XIV celebró su audiencia general. El Papa inició un nuevo ciclo de catequesis siguiendo el Concilio Vaticano II. Se centró en la liturgia.
4: Ecco, dunque, il mistero cristiano. 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
3: León se detuvo a explicar el significado del primer documento de esta asamblea, la Sacrosantum Concilium, una constitución dedicada a la liturgia.
4: La participación de los fieles en la acción litúrgica los edifica, los renueva, y los envía a manifestar lo celebrado en la vida cotidiana, haciendo de la propia existencia un sacrificio vivo, santo y agradable a Dios.
3: En esta audiencia el Papa no estuvo solo. La presidió junto al patriarca Aram I, líder de la Iglesia Apostólica Armenia de Cilicia. Esta iglesia tiene su sede en el Líbano, un país actualmente azotado por la guerra y la violencia. Y el Papa aprovechó la oportunidad para hacer un llamamiento por la paz allí y en Oriente Medio.

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1: 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Ok, lo que nos sigue es que no es aquí está los babies, es aquí está un viejo amor.

Elisa, ¿no? Un viejo amor ni se deja. ¿Vos te quieres, eh? Por tanto, entonces, ¿quién sabe, no? 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

Enseguida José Luis Rodríguez, voy a perder la cabeza por tu amor. 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

El Seita Django, corazón mágico. 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

que hay en tu mirada. 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

Esa es de bonita canción No me hables, no me hables, ¿no? 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Esa quita Rocío Dúrcal. Muy especialmente para vos, Nantur, que está en sintonía.

Ok, aceita Rocío Dercal, no lastimes más mi corazón. 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

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Muy especialmente para turnos, que lo oyentan, que te escuchanos, desean un tour, un feliz, feliz anoche, ¿no? 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